Escuchamos: Te extraño, te olvido, te amo. I miss you, I forget you, I love you, de Ricky Martin. Será, it will be, de Sin Bandera. Por volverte a ver, for getting to see you again, de Alex Sintek. Y esta última, this last one, o tú o ninguna, either you or no other, de Luis Miguel. Sigamos.

Escuchamos, ¿dónde están, corazón? Where are they, dear? De Enrique Iglesias. ¿Quién como tú? Who, like you? De Ana Gabriel. Cuando nadie me ve. When no one sees me. De Alejandro Sanz. Y esta última de Last One. Strange title. Acompáñame a estar solo. Come be with me to be alone. De Ricardo Arjona. Sigamos.

Escuchamos Loco Extraño, Crazy Strange, or Strange Crazy, de Sandoval. Llegaste tú, You Arrived, de Jesse and Joy. Azul, Blue, de Cristian Castro. No me lo puedo explicar, I can't explain it. Y El Tiempo de Ti, A Time of You, de Playa Limbo. Sigamos.

Escuchamos Corre, Run, de Jesse and Joy. Bueno, hemos llegado al final de otro ritmo latino. Espero que hayan disfrutado de la selección musical de esta noche y espero que vuelvan a sintonizarnos el próximo domingo. Les habla Charles Carter deseándoles una muy buena noche y una buena semana entrante. Well, we've come to the end of another Ritmo Latino, and I hope you've enjoyed tonight's selection, and I hope you'll tune in again next Sunday evening. This is Charles Carter wishing you a good night and a good week to come. Y vamos a acabar el programa con Tal vez, quizás, de Paulina Rubio. Tal vez means perhaps. Quizás means maybe, perhaps, maybe, de Paulina Rubio.